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4: Yo me dirijo a vos que tenés un vicio y ya lo intentaste dejar y no conseguís. Tenés un familiar que está en los vicios, vicios del cigarro, del alcohol, adicciones. Ya lo intentaste ayudar, pero fue en vano. Yo quiero que escuches ahora estos casos verídicos de estas personas que, haciendo uso de la fe con el agua viva, escuchar con atención lo que aconteció.
5: Soy Rita Vallejos, de la Universal de San Javier. Usando del agua viva, no podía tener a mi familia junto a mí y ahora sí la estoy logrando de a poco. Y incluso mi nieto, que se orinaba en la cama, tiene 11 años, pude lograr que ahora me dijo el domingo cuando vino, me dijo que ya no se orinaba más gracias al agua que yo le había dado. Y voy por más, Señor Jesús, estoy muy agradecida. Yo cambié un montón. Yo era una persona muy temperamental, me enojaba por nada, y ahora, gracias a Dios, cambié mi genio, cambié todo, ahora soy otra persona.
6: Mi nombre es Graciela Oroño, y usando el agua viva pude comprobar el poder realmente que hay en esta agua. Sufría de mucho dolor de mi brazo derecho, que había sido intervenido años atrás por una fractura múltiple. Empecé a tener muchos problemas con mi brazo que me impedían hacer las cosas normales de la casa y tocar mi instrumento favorito que es el acordeón, y a tal punto que pensaba volver otra vez al cirujano que me operó y plantearle porque me sentía mal realmente. Y usando mi fe y pasándome el agua viva por el lugar del brazo del problema y tomando también de la misma, pude recuperar, gracias a Dios.
7: Me llamo Olga, que vine el domingo pasado con un dolor en la vista que no podía ni abrir, me ardía todo. Y tomando el agua, tuve fe, me sané y ya estoy bien, bien sana, gracias a Dios.
8: Hola, mi nombre es Javier, yo quería contar un testimonio de la...

0: más bien y no le quedó ninguna secuela de la CB.
1: Lo que sucedió con estas personas no fue casualidad. Fue a través de la fe que el poder de Dios entró. Y hoy están curadas, libres de los vicios, familia transformada. Y lo mismo puede suceder con vos y tu familia. Estas personas usaron la fe, trayendo la botella con agua, a la entrada recibieron el agua viva y por la fe el milagro aconteció. Y no será diferente en tu vida. En este domingo prepara una botellita con agua. Tráela, vamos a colocar el agua viva y vamos a determinar que cuando vos y tu familia tomen, también el milagro acontezca. Nuestra línea de WhatsApp está habilitada. Si querés hablar conmigo, comunícate a través del WhatsApp 3489-67-36-83. Dedico este lindo tema a todos los que nos escuchan ahora por la primera vez.

0: Este domingo será muy especial, es el Día de los Niños, y estaremos nosotros realizando una oración por todos ellos. Sí, estaremos determinando que ellos tengan la bendición de Dios. A las 7 de la mañana, especialmente 9:30 de la mañana. Yo, Cristian, estaré con todos ustedes aquí en Campana, en la avenida Varela 1160, bien a la entrada de la ciudad. Pasando el arco, enseguida ya vas a ver el templo de la Universal. Estaré con todos ustedes, especialmente 9:30 de la mañana y durante todo el día también. Vos que me escuchás desde Zárate, podés participar en la Avenida Galés 880 o en la Universal más cercana a tu domicilio. Sí, como en San Pedro, vos que tenés familiares en Salto, sí. Y si querés saber la dirección, comunícate conmigo, envíame un mensaje al 3489-673683. Quiero que escuches ahora este caso verídico de Delia. Delia que sufrió con muchos problemas, problemas en la familia, problemas graves de vicios que tenía su esposo y muchos otros problemas más. Delia, contanos, ¿cómo que era tu vida antes de participar los domingos y cómo está hoy?
1: Delia Insaurralde, desde muy chica soñaba con casarse y ser feliz junto a su familia. Conoció a Julián Chávez, su actual esposo. Estuvieron de novios y al poco tiempo decidieron dar el siguiente paso. Pero después de 6 meses de casados, su mayor sueño se volvió su peor pesadilla.
2: Descubrí que mi esposo no lo conocía muy bien y él era vicio del alcohol, tenía. Tomaba día y noche, tomaba. Y así comenzó. Llegaba y en vez de, yo le pongo la mesa servida, la comida, y él agarraba el mantel y lo volaba por el aire con todo. Y así ya comienza a correr por toda la casa, a romper lo que encontraba. Temblaba cuando veía, porque él agarraba el martillo, con eso rompía. Rompía el lavarropa, lo aplastaba, lo abollaba, las ventanas, las puertas, toda rompía.
3: Cuando el alcohol se me pasaba, yo me sentía mal. Mal porque veía todo el desorden que hacía innecesariamente. Pero era que no me podía controlar porque el alcohol me dominaba a mí.
1: El tiempo fue pasando, la situación no cambiaba. Todo empeoraba en el hogar de Delia.
2: Un día llegó y él agarró el cuchillo y me persiguió con el cuchillo, corriendo alrededor de la casa, que me raspó en el brazo, me amenazó que me iba a matar. Los chicos que veían eso se largaban a llorar, se escondían, tenían miedo. Justo ahí llegó su hermano y pudo sacarle el cuchillo. Y bueno, yo desde ese día ya comencé con ese temor que ya estamos llegando lejos. Ese amor que yo tenía en él se convirtió en odio, en rencor. No quería estar con él, vivíamos separados dentro de nuestro mismo hogar.
3: Era como que estaba todo perdido ya. Yo ya empezaba a vender las cosas, porque ya era mi idea era irme de la casa. Yo ya no quería estar en mi casa, ya no me sentía bien.
1: No solo su matrimonio estaba en crisis, su salud y su vida económica también se vieron afectados.
2: Y sumado a eso vino los dolores, tenía dolores de columna, no podía caminar, dolores de cintura. Me iba a los médicos y le dio un tratamiento que tengo que hacer y los dolores seguían, yo no podía caminar, me tenían que ayudar para poder caminar, la columna, me decía el doctor que una fisura de columna, que eso no tenía arreglo tampoco. Y económicamente estábamos muy mal, todo lo que cobraba era para los vicios. Llegué al punto de que un día tuve que ir a la carnicería a pedir huesos para hervir y darle, cocinarle de eso para mis hijos.
1: Su hija, que solo era una adolescente, repentinamente comenzó a tener comportamientos extraños.
2: Le agarró ataques fuertes que se volvió loca, totalmente loca. Gritaba, quería correr, trepaba los techos, trepaba por todo lado. golpeaba las puertas, rompía las puertas, se lastimaba las manos ya sola, pegando las puertas. Llamaba a la ambulancia, le medicaban. Llegué a pensar en ese momento que no tenía más solución en mi vida, que la miseria, más los dolores, más el sufrimiento que llevaba, que ya no había solución para mí. Yo ya no sabía qué hacer.
1: Escuchando la radio, se acercó a la Iglesia Universal.
2: Habíamos participado con mi hija, la habíamos llevado, y ese primer domingo ella ya estuvo calmada, ya pudo dormir. Esa noche ya dormía, porque no dormía las noches. Entonces decidimos concurriendo y hacer las cadenas de domingos. Y así pasaban los días que la transformación de toda la familia había comenzado en todas las áreas de mi vida. Mi vida económica, que mi esposo ya no toma tener vicio, ya empezábamos ahí a mejorar, y mi hija ya fue sanada, y nuestro matrimonio restaurado, ya no tenía dolores de cintura.
1: Hoy, Delia junto a su familia disfrutan de una vida llena de paz y amor.
2: Hoy día yo tengo lo que siempre quise tener. Cuando salimos a pasear, salimos en familia, porque económicamente todos estamos muy bien, cada uno tiene su auto, su 0 kilómetro, mi hijo, mi esposo, nosotros, salimos todos juntos. Es maravillosa la transformación.
0: La vida de Delia hoy está transformada. Su marido está libre de los vicios. En su casa hay paz. Hoy tiene paz. Sus hijas que estaban enfermas fueron curadas. Disfrutan de una vida próspera, una vida llena de paz, porque aceptaron el desafío. Delia comenzó a participar los domingos y a través de la fe su familia fue transformada. Lo mismo puede suceder en tu vida. El Señor Jesús dijo: buscad, está escrito, ¿no? Buscad en primer lugar el reino de Dios y su justicia, y todas las demás cosas os serán añadidas. Buscad el reino de Dios en primer lugar, colocadlo a Él en primer lugar, ya comenzando este domingo, en el primer día de la semana. Sí, domingo, primer día de la semana. Su vida seguirá de mal en peor si no busca al Padre Celestial, como hacemos en la Universal. Y yo te voy a enseñar aquí en Campana, en la Avenida Varela 1160, cómo tu vida ella puede cambiar y ser transformada. Sí, prepárate para estar con nosotros en este día domingo, donde vamos a participar de la Santa Cena. Para vos que no tenés paz, no conseguís superar el pasado, pensás que nunca vas a ser feliz, prepárate para estar con nosotros.
4: Mi nombre es Silvia Corbalán, y antes de llegar a la Iglesia Universal, mi vida económica estaba totalmente destruida. Habíamos perdido todo, trabajábamos, pero todo iba en un saco roto, porque nunca llegábamos a nada, nunca llegábamos a poder tener algo más, o ni siquiera podíamos pagar las cuentas ni las deudas. Teníamos una casa, pero así todo no llegábamos nunca. De a poco íbamos tratando de alguna manera de salir, pero cada vez nos metíamos más en un pozo, y con deudas y deudas, deudas en los bancos, deudas en general con las personas. Las personas incluso nos evitaban porque sabían que estábamos económicamente muy mal. Y pensaban que, bueno, que nosotros íbamos a llegar, íbamos a pedir, o sea, era una situación muy humillante, porque al margen que sí teníamos que pedir porque no llegábamos, y trabajando y luchando los dos, porque yo en ese tiempo ya estaba casada y mi esposo trabajaba muchísimo, yo trabajaba muchísimo, pero nunca alcanzaba el dinero, nunca, siempre faltaba y faltaba y faltaba. Llegó a un punto que ni siquiera pudimos terminar de pagar la casa, nos quitaron la casa, nos quedamos en la calle, no teníamos ya prácticamente para comer, tenía que llevar a mis hijos en la casa de mi mamá para que ella les diera de comer, yo tenía que estar pidiendo a personas que ayudaban, les tenía que estar pidiendo comida, porque no llegábamos. Fue una situación realmente muy humillante porque nos quedamos sin nada, porque tuvimos que vender todo para poder llegar a algo y perdimos todo y no llegamos a nada. Nos llamaban siempre por teléfono porque debíamos, nos llamaban de los bancos, incluso habíamos ido a un banco y nos habían prometido que nos iban a ayudar y fue todo al revés, ¿no? Fue una humillación terrible, salimos de ahí totalmente devastados. Realmente fue muy, muy triste y muy, muy, muy humillante, y eso nos llevaba a discutir con mi esposo, a pelear, a tener muchas discordias, a pesar de que ninguno de los dos quería esa situación, pero bueno, así se estaba dando. Después me hablaron de la Iglesia Universal. Yo en realidad nunca había entrado, nunca la conocí, ni siquiera la veía, porque pasaba por la puerta y no la veía. Pero yo decía que no, porque robaban a las personas, porque la gente, bueno, engañaban, y en realidad yo no conocía nada. Pero bueno, no sé por qué nació eso en mi cabeza. Hasta que llegó un momento que ya no daba más, porque ya estábamos totalmente sin nada. Yo acepté la invitación, a pesar de negarme un poco, pero la acepté porque realmente la situación en la que estaba era límite, ya no daba más. Y bueno, no tenía nada para perder, o sea, más de lo que ya había perdido, no tenía otra cosa más para perder. Así que la acepté. Cuando llegué, estaban hablando de las primicias. Yo no entendía mucho de lo que estaban hablando porque jamás había escuchado nada de eso. Y dije, bueno, no tenía nada en realidad, porque en realidad no tenía nada, pero dije, lo voy a hacer porque tengo que probar, a ver ese Dios poderoso que tanto hablan, si realmente es así. Entonces dije, bueno, hablé con Dios y dije, bueno, yo voy a hacer lo que dicen, ¿no? Ser vos primero en todo, cumplir primero con vos y después todo el resto. No importa si después me quedo sin nada, pero yo voy a primeramente Dios y después el resto. Y así lo hice, así cumplí las primicias, lo primero, di mi ofrenda, que no era mucho en ese momento, en realidad, pero de a poco fui viendo la diferencia. Ya la plata es como que se veía. Íbamos de a poco pagando todas nuestras cuentas, el trabajo es como que rendía más, se veía más, y cada vez que no era nada lo que daba al principio fue creciendo, y eso realmente me hacía sentir muy bien, porque en verdad todo el preconcepto que tenía era falso, ¿no? Porque yo llegué a la iglesia y ¿qué pueden sacar una persona que no tiene nada? En realidad no pueden sacar nada. Y llegamos a pagar todas las deudas. No nos quedó nada de deuda. Incluso pudimos avanzar en los trabajos. A mi esposo lo habían ascendido. Yo pude conseguir un trabajo con mayor sueldo. Todo fue cambiando gracias a que uno fue diezmista fiel y ofrendante fiel además a Dios. Y Dios no falla porque Dios no nos hizo faltar nada, al contrario. Hizo crecer aún más nuestra economía y así nosotros incluso teníamos más paz interior en nuestro matrimonio, en nuestra familia, mis hijos le podía dar lo que querían, incluso hasta pudimos irnos de vacaciones, cosa que no existía eso en nosotros, pudimos comprar un auto, un cero kilómetro, en fin, todo fue cambiando, todo. Al ponerlo en práctica, realmente Dios me honró con lo mejor. Al ser diezmista fiel, realmente pude ver la honra de Dios en mi vida. Y más que nada porque pude yo de esa forma honrar a Dios, porque Él me honró de tal forma que yo pude honrarlo a Él también. Porque todas las personas que me vieron tan mal, tan humillada, tan arruinada, vieron ahora, están viendo ahora la grandeza de Dios en mi vida. Porque Dios hizo grandes cosas y sigue haciendo cosas en mi vida. Dios me dio muchas bendiciones en mi vida, pero la mayor de todas es el Espíritu Santo, que es lo que me da la fortaleza, la inteligencia, la sabiduría y la fuerza para poder seguir adelante.
0: Ahora te toca a vos. Te he probado a lo largo de este programa que hay una salida y existe una solución para tu problema a través de los casos verídicos. Sí, el caso verídico de estas personas que, haciendo uso de la fe con el agua viva, el caso verídico de Delia, el caso verídico de Silvia, que enfrentaba muchos problemas económicos, pero colocando a Dios en primer lugar, haciendo el voto de Betel, puerta del cielo abierta. Hoy la vida de ella está transformada. Ahora te toca a vos. Sí, te toca a vos. Hacer tu parte, colocar a Dios en primer lugar. Y vas a ver que tu vida también, ella, va a ser diferente. En este domingo te esperamos, 7 de la mañana, 15 horas, 18 horas, especialmente 9:30 de la mañana. 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Que Dios te ilumine a vos y toda tu familia.
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8: 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Estamos aqui através desta rádio Omega para bendecir a sua vida. Escutaste bem? É pessoas que agora estão apreensivas, preocupadas, desanimadas, porque já vêm de dias cargados, de dias onde elas passaram por momentos horríveis, difíceis. Pero entenda, mais que um dia de semana, Deus ele quer fazer deste momento um cambio em sua vida. 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Quando habla Deus, Ele não habla apenas por lo que querés como resposta. 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Transformar sua vida. Escuta, transformar sua vida. 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Começa por la parte espiritual. 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É um dia onde podes hacerlo e te asseguro que vai a marcar sua vida. Não digo apenas la semana, mas sua vida. 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Aqui na Universal, ubicado na Avenida Galeazzi 880, na cidade de Zárate, nós estaremos para poder atender a voz que nos está escuchando com problemas, com dificuldades, com lutas, pero que por sobretudo quiere ajuda, uma ajuda espiritual. 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
0: Mi nombre es Ezequiel Díaz. Me crié en un ambiente, digamos, malo. Mi papá se separó de mi mamá al año que yo nací y me crié con padrastro. Y así mismo también ellos vendían droga, andábamos de un lado para el otro. Y a raíz de eso yo tenía mucha rebeldía, era una persona muy desobediente y también comencé con el grupo de amigos de crianza del barrio, porque me crié en un barrio bastante peligroso también, y comencé a tomar los malos hábitos, digamos. Y empecé con el tema de los vicios. Tenía 10 años y ya empecé a probar el cigarrillo. Después, más adelante, probé la marihuana, la pastilla, la cocaína. Todo eso fue la raíz de todo un mal, ¿no? Un ambiente malo y también las amistades malas, ¿no? Que yo tenía, porque me juntaba con chicos más grandes, que también estaban en la delincuencia y todas esas cosas. Quedé detenido en comisaría de menores. También estuve en granjas de drogadicción, que mi madre me internaba también. Estuve en neuropsiquiátrico, tuve muchas situaciones de muerte. Yo no podía entablar conversación con mi familia. Estaba en una reunión familiar y yo ya terminaba peleando, generando discordia de la policía en casa. Tenía odio, tenía rencor, estaba lleno de maldad, de angustia, de tristeza. Tenía un odio en mi corazón terrible hacia las personas, hacia mi familia. Tenía a mi hija chica que tenía 3 años. Solamente quería estar en el entorno con mis amistades, hacer drogarme y hacer las cosas. Pensaba que iba a llegar a algún lado y no iba a llegar a ningún lado, solamente a la muerte o a estar detenido en cárcel. Y siempre andaba armado. Hasta que también llegué a la ocasión de querer volarme la cabeza, de querer tirarme un tiro en la cabeza, que mi señora me sacó la pistola a la mano. Porque yo había montado la pistola ya y me apunté a la cabeza. Y aparte de mi vida sentimental tampoco era feliz, porque en mi casa con mi esposa peleábamos, discutíamos, nos insultábamos, no había paz, era un infierno. La señora tenía un folleto que la habían repartido como un año atrás, guardado lo tenía ella, de la Iglesia Universal. Entonces agarré y dije, vamos a probar a ver qué tanto hablan de Dios, digo, si es verdad, pues yo no creía en Dios, no creía en nadie yo. Yo creía en mí solo y en nadie más. Fui dos, tres, a la otra semana me fui dos, tres veces y no volví a la iglesia. Me fui como tres, cuatro días, estuve amanecido haciendo cosas malas. A la otra semana volví. Era como que ya algo me estaba llamando, ¿no? Entonces vuelvo a la iglesia y ahí cerré los ojos. Escuché al pastor que decía, Dios me perdonaba por todo lo que yo había hecho. Y yo le pedí perdón a Dios. De ese momento, mi vida cambió. Ahí fui bautizado con el Espíritu Santo. Tuve una experiencia con Dios y fui libre de los vicios, se me fueron los malos pensamientos y hoy tengo paz, hoy ya no soy más perseguido, no tengo necesidad de hacer nada malo, no tengo más rencor, no tengo más odio, soy feliz, tengo tranquilidad, no me siento perseguido, estoy bien, una familia bendecida, con Dios todo es posible, soy un milagro de Dios.
8: 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Involucrou com drogas, com a mala junta. 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Escuchaste? As malas decisões comprometem a vida da pessoa. Ezequiel, gracias por tu participación en el programa de hoy. Pero como pudiste ver, es una condición que envuelve a la persona. Para él fue un vicio. Y para vos. Hay personas que ahora están envueltas en una depresión, envueltas en una traba económica. Así como escuchás, hay personas que están preocupadas porque no consiguen mirar hacia adelante y ver un futuro. Pero como pudiste escuchar, ele tomou a decisão de entregar-se a Deus e hoje Ezequiel está lleno do Espírito Santo. Estava vazio quando se entregou, sobre ele vino o Espírito Santo. É isso o que vós tenés que fazer. É isso o que vós tenés que entregar. Entrega a tua vida. Aproveite. Aquilo que acontece aqui em La Universal, em La Ciudad de Zárate, te vai assustar. Porque se nunca viste Deus manifestando-se em la vida de uma pessoa aqui, vas a ver. E nestes horários, a las 7 de la manhã, a las 9:30, a las 15 horas e também a las 18 horas. E hoje num dia especial, pois é o dia de los niños. Eu quero invitar a vós a traer a tu hijo, a traer a tu nieto, a traer a tu sobrino, porque vês que la niñez está cada vez más comprometida. Los niños ya no tienen una cabeza sana, que digamos. Ves que el bullying, ves que la depresión, cada vez más temprano llega a la vida de la persona. Nosotros tenemos aquí lo que hace falta ahí. Traiga a su familia, traiga a su marido, traiga a su esposa, porque vamos a hacer una oración especial de los padres hacia los hijos en el altar, antes de cada una de las reuniones. Y además, aprovechando aquí, yo quiero convocar a todos, porque al término de la reunión de las 9:30 de la mañana, yo estaré juntamente con mi esposa realizando un evento para los padres y hijos. El Conexión Team será um momento agradável para que haja união familiar. Mas já da oração, da palavra que será dada durante a reunião, vamos atender o encontro, que é um evento especial para ninhos e adolescentes. Para que vejas, entre 5 anos de idade hasta os 16, estaremos aqui mostrando às famílias que esse projeto divino, ele não pode echar-se a perder. Deus, ele tem um plano com essa família, esse plano vai começar neste dia domingo, quando você vendrá juntamente com eles. Aqui vamos estar brindando-lhes atenção, vamos a compartilhar um rico desajuno, vamos a divertir-nos, é dizer, aproveitar cada minuto deste importante dia para bendecir a todos os que aqui estarão conosco.
9: 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Jesus disse que devemos ser como ninhos, no sentido de pureza, de sinceridade, de gratidão, de dependência de Deus, não no sentido de vulnerabilidade, senão no sentido espiritual. E a Santa Cena nos dá este poder. 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

0: já falta pouco. 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Aproveitando, traga também uma boteja com água. O Senhor Jesus, ele disse: Eu sou uma fuente de água viva. E vas a aprender como fazer uso desta água, uma vez que consagrada, vai representar ao Espírito do Senhor Jesus, que vai curar esse tumor, que vai curar esta diabetes, vai curar esta hérnia, vai curar aquejo por lo que venís buscando de hace muito tempo e não encontrás. Aqui, em La Universal de Zárate, podes sumar-te e eu estarei esperando por vós, antes de cada uma destas reuniões. Assim como também podes acercar-te a La Universal de Campana, de São Pedro, podes sumar-te a La Universal de Salto, de Varadeiro, de Arrecifes e também de Lima. 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Assim como escuchaste, será um placer enorme receber a todos vocês nesta concentração de fé.
1: En la vida de Lidia Ábalos, los problemas comenzaron después de haber sufrido un accidente automovilístico.
2: Me habían chocado, iba cruzando la avenida y estaba el semáforo en rojo y yo cruzo. Yo no vi a nadie, pero el auto me chocó. Después, yo me levanté, aparentemente no tenía ninguna secuela, me fui a mi casa. Después de ahí empezaron dolores de cabeza, me empezó a doler la espalda, la columna, las piernas, no podía estar ni parada ni sentada. Incluso llegué a arrastrar la pierna porque no caminaba. Iba al médico, los médicos me medicaban para los dolores, para esto, para lo otro, porque no me encontraban nada. Decían, no puede ser, ya le duele, pero nosotros no encontramos nada.
1: Los dolores que Lidia sentía no cesaban. Y al realizarse nuevos estudios, le descubrieron dos nuevas enfermedades que empeorarían su situación.
2: Me hicieron todo análisis de sangre, de vuelta a placas. Bueno, ahí me encontraron que yo tenía diabetes. También me encontraron con la presión alta. Y en vez de solucionar con los medicamentos, nunca solucioné nada con los medicamentos.
1: Sumado a todas las enfermedades, Lidia comenzó a ser víctima de hechos inexplicables.
2: Tenía insomnio, me ahogaba, me despertaba, no veía a nadie. También me agarraba así como pesadilla, veía sombras, escuchaba voces, escuchaba que me llamaban. Yo salía, abría la puerta y no veía a nadie.
1: Sin darse cuenta, todos estos problemas la fueron llevando a una profunda y silenciosa depresión.
2: Yo me deprimía, me encerraba, no salía a ningún lado, sentía un vacío adentro mío. A raíz de la tristeza, de la amargura que yo tenía, me empecé a tomar bebidas alcohólicas fuertes. Y siempre lo mismo, y así tomaba, me embriagaba y me olvidaba 5 minutos, me olvidaba de lo que me pasaba y después de vuelta lo mismo.
1: Sin poder ver una solución para todos sus problemas, Lidia decidió ponerle fin a su sufrimiento.
2: Decidí ya terminar con mi vida, porque ya no podía más. Y sentía, parece que alguien me decía, andá, matate y termina con todos los problemas. Si tenés problemas, nadie te soluciona. Yo escuchaba que me decían eso. Entonces yo me fui a las vías del tren y me quise tirar. Una persona, no sé, me agarró de atrás y me sacó de eso.
1: Escuchando la radio, se acercó a la Iglesia Universal.
2: Escuchaba los testimonios de las personas que se sanaban. Yo quise ir, dije, bueno, yo voy a ir, voy a ver. Cuando empezó la reunión no entendía nada, pero la diferencia es que cuando yo llegué a mi casa yo pude dormir y me dio ganas de seguir yendo. Empecé a hacer las cadenas de oración. Poco a poco me fue saliendo los dolores de cabeza, se me fue yendo los dolores de pierna. A medida que yo iba yendo, se iban desapareciendo los dolores de columna. El peso que yo tenía en mi espalda ya no lo tenía más.
1: Depositando su fe en Dios, Lidia pudo alcanzar la sanidad y la felicidad que siempre soñó.
2: Hoy, gracias a Dios, estoy perfecta. Hoy estoy sana, no dependo de ningún medicamento, no tomo ninguna pastilla, ni para el dolor de cabeza, ni para nada. Puedo caminar, puedo subir y bajar las escaleras, que antes no lo podía hacer. La angustia, el vacío que yo tenía dentro de mi corazón no existe más. La diabetes no existe más. Hoy en día duermo bien, no escucho voces, ya no tomo bebidas alcohólicas. Interiormente me siento muy feliz, puedo disfrutar de la vida, que antes no lo podía hacer. Hoy estoy feliz.
0: 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Que Deus me los bendiga a todos. Eu me ausento aqui, pero o Espírito Santo permanece aqui para bendecir a sua vida. Tchau, tchau.

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0: Escríbelos en un papel, porque te voy a decir qué es lo que vas a hacer para vencer. Quiero que escuches el caso verídico de Laura. Laura estaba cansada de tanto sufrimiento, hasta que un día ella encontró la solución, encontró la salida para este cansancio. Pone atención en el caso verídico de Laura. Laura, contale a las personas cómo estaba tu vida.
1: Mi pasado está definido en una vida llena de odio y de rechazo, lo que me llevó a hundirme en un vacío y en una frustración muy grande. Bueno, recuerdo que ya en adolescente yo ya empecé con malas juntas, con personas más grandes que yo, a salir, tomaba, empecé a tomar, empecé a fumar. Ahí fue que me empezaron a convidar. Bueno, una cosa llevó a la otra. Comencé a fumar marihuana, tomaba pastillas con alcohol. Mezclaba eso con alcohol. Y me perdía completamente. Fue así que, bueno, fue pasando el tiempo y yo me involucro sentimentalmente con una persona. Yo dije, bueno, acá voy a poder ser feliz. Como todo, ¿no? Al principio pintaba todo bien, color de rosa, todo muy lindo. Pero no resultó así, porque la persona tenía problemas con el alcohol, con el vicio, se fue involucrando cada vez más, y ahí se tornó una relación muy tóxica. Al pasar el tiempo, yo quedo embarazada, y yo ya tengo a mi hijo. Él sufre un accidente, por lo cual él no queda bien psicológicamente, entonces yo quedo a cargo sola del nene. Entonces, y bueno, me separo y ahí yo caí en una depresión muy grande. Se agravó más la ansiedad que ya traía, los ataques de pánico, comencé con pesadillas, ahí también escuchaba voces, sentía que alguien me llamaba, salía afuera, no había nadie, veía sombras, pero yo no le daba una debida importancia. Bueno, recurro a la casa de la madre de una amiga que ella hacía práctica con los espíritus. Bueno, recurro ahí, ella me dice qué hacer, me manda a hacer unos trabajos y bueno, yo lo vi interesante. Entonces accedí y me fui metiendo cada vez más. Al principio parecía todo bien, que tenía una solución, pero no fue así. En ese momento fue donde me vi en el peor momento de mi vida, con dolor, con odio, sin saber qué hacer. Para mí no había salida. Pensamientos de muerte, de creer que ya mi vida no tenía sentido. Incluso llegué a pensar en matarme yo y matar a mi hijo. Yo llego a la Iglesia Universal por medio de una invitación de mi mamá. Ella ya recurría, entonces me hace una invitación y yo llego. Llego un día viernes. En busca de una solución. Bueno, ahí comienzo a participar de las reuniones. Poco a poco veo que había una solución para todos los problemas que yo estaba atravesando. El primer día, por ejemplo, yo pude dormir bien. El nerviosismo se fue yendo. Los ataques de pánico. La depresión. Todo empezó a tener un rumbo. No fue fácil. Pero ahí yo entendí que tenía que perseverar. Empecé a perseverar viernes tras viernes y haciendo todo adecuado como me venían orientando, a entender la palabra y a practicarla. La ira, el odio que yo tenía, eso desapareció, ya no tengo pesadillas, ya no escucho voces, ya no veo sombras, todo eso desapareció en mi vida, los vicios también. Tuve la oportunidad de emprender. Hoy soy emprendedora, ya no tengo que depender de un trabajo o pensar qué voy a comer, porque antes cuando no tenía para comer ni para darle nada a mi hijo, hoy yo ya puedo emprender, manejo mis tiempos, la vida para mí es diferente, hoy tengo ganas de vivir más allá de la liberación que yo la necesitaba, pero para estar completa yo ahí busqué el Espíritu Santo y cuando yo lo pude recibir todo cambió. Hoy, gracias a Dios y al Espíritu Santo, mi vida es completamente diferente.
0: Muchas gracias, Laura. Así como ella venció, vos vas a vencer. Por eso este papel donde escribiste los problemas, quiero que me lo entregues en este próximo viernes, acá en mis manos, en el Templo de la Universal de San Pedro, ubicada en Güemes 255. Yo, pastor y especialista Malaquías Werner, te puedo ayudar y te quiero ayudar.
2: Muchas personas se sienten cercadas por los problemas y por energías negativas y no encuentran una salida. Parece que cuando más luchan, peor se vuelve la situación. En realidad, no se dan cuenta de que están luchando contra fuerzas del mal, que trabajan para cargarlas de dolores y sufrimientos. Por eso, este viernes, estaremos recibiendo el punto de luz, para que todo problema que te rodea sea cercado y arrancado de tu vida y de tus caminos. Prepárate para que en tu vida haya un punto de luz. Este viernes, especialmente a las 20 horas, también a las 8, 10, 12 y 16 horas, en la sede nacional, Avenida Corrientes, 4070, Almagro, o en la Iglesia Universal más cercana.

acá en San Pedro, en Güemes 255. Si sos de Varadero, en Malavia 480, el viernes a las 20 horas. Y si sos de Zárate, Avenida D'Alessio 880. 8, 10 de la mañana, 16 horas y 20 horas. No importa tu credo religioso o tu clase social. ¿Estás cansado de vivir así? Entonces llegó la hora de poner un fin a este problema y de ser feliz. Vamos a escuchar una linda canción dedicada hoy al personal de la salud. Y ya volvemos.

0: Nuestro templo de la Universal, acá en San Pedro, ubicado en Güemes 255, está abierto todos los días. Y yo sé que faltan varios días aún hasta llegar el día viernes. Es por eso que este próximo domingo vas a poder participar de la concentración de fe, milagros, familia y Espíritu Santo, donde puedes traer una botella con agua y yo personalmente voy a poner un poquito del agua viva en esta botella y vas a poder participar del momento del milagro. Obviamente que tenemos tres reuniones: 7 de la mañana temprano, 18 horas o principalmente 9 y 30 de la mañana. Repito, la concentración de fe, milagros, familia y Espíritu Santo, donde una verdadera multitud ha participado acá domingo y ha podido experimentar el poder de Dios en su vida.
1: Mi nombre es Sandra. Un domingo mi esposo empezó a enfermarse. Él tiene problema de asma. Él tenía problema de asma, ¿no es cierto? Y él empezó a sufrir una crisis. Él tenía de abandono de tratamiento 2 meses aproximadamente, ¿no? La misma noche que él cae internado, él cayó con un paro respiratorio. Lo reavivaron los médicos. La médica que habló conmigo me dijo que él cayó muerto. Él cayó con 4% de posibilidades de sobrevivir. De ahí lo reavivaron y él fue a parar a terapia intensiva, ¿no es cierto? Lo llevaron para ahí. Y en esa misma noche él tuvo 5 paros respiratorios, ¿no? Los médicos no me daban esperanza. Él pasó levemente esa noche, pero su riesgo de vida era muy, muy fuerte, ¿no? Muy, muy importante todavía. No solo eso, él pasó los 5 días de la semana sufriendo paro respiratorio, los bronquios se le inflamaban a causa de cerrárselos, ¿no es cierto? Se le cerraban los bronquios. Tuvo desde el domingo que cayó hasta el domingo siguiente con paro respiratorio, inflamación de bronquios, muy delicado. Los médicos no daban esperanza porque los médicos me decían que un paro respiratorio pues podía llegar a ser fatal porque su corazón estaba débil por tantas crisis que había tenido, ¿no es cierto? Bueno, entonces yo participé el siguiente domingo, fui a la Iglesia Universal, de ahí me dieron el agua viva y yo usando mi fe lo empecé a ungir, ¿no es cierto? Lo ungí lunes, lo ungí martes y miércoles tuve la noticia de que para jueves, si él seguía así, lo iban a desintubar, ¿no es cierto? Llegó jueves, lo desintubaron, ¿no? Pasaron a terapia intermedia, tuvo una semana en observación y el martes siguiente le dieron el alta. Ahora él está bien, trabaja, ya está bien, ya ahora va a la iglesia conmigo, gracias a Dios, está fuerte, sano.
2: Mi nombre es Marcelina. Antes de llegar a la iglesia estaba muy depresiva, no tenía ganas de nada. Yo tenía un salón de belleza, tenía peluquería, tenía mis clientela, tenía todo para trabajar, para estar bien. Tenía una linda familia, mi esposo, mis hijos, pero yo me sentía muy mal. Y eso, bueno, también perjudicó en mi familia, ¿no? Al yo sentirme mal, también estaba mal con mi esposo, estaba mal con mis hijos. Realmente mi casa era un infierno, o sea, había peleas, la familia no estaba bien. Me sentía muy mal, me sentía muy enferma, o sea, muy, muy mal. Lo peor que me tocó vivir fue la parte de la depresión, porque, bueno, yo nunca imaginé pasar por todo, ¿no? Por todo eso. Al sentirme tan mal, yo me sentía mal, lloraba en las noches, en realidad no sabía qué hacer. A veces hasta tenía pensamiento para suicidarme, eso pasó por mi mente muchas veces. Yo con tanto sufrimiento que tenía, donde me decían, yo iba, que iba a salir adelante, buscaba. Recorría los lugares médicos donde me decían, no sé, era tanta las ganas que tenía de ser feliz, de salir adelante, que yo buscaba, iba a psicólogo, a psiquiatra, había un señor que estaba reciclando nuestra casa, que él concurría en la Iglesia Universal, y él me invitó. Y también vi en la tele, o sea, fueron de todos lados, era como que estaba recibiendo la invitación de la Iglesia Universal. Y yo ahí llegué. Desde ese día que llegué a la iglesia hasta el día de hoy nunca más salí. Y bueno, ahí empecé a luchar, fue cambiando mi vida, salí de la depresión, empecé a tener ganas de vivir, empecé a tener ganas de trabajar, empecé a tener ganas de estar con mi familia, de compartir, de amar realmente lo que tenía al lado mío, que era lo que yo tenía totalmente muerto, porque yo estaba muerta. Bueno, y ahí yo fui haciendo, aprendiendo, ¿no?, cada vez más, porque para mí era como todo nuevo, o sea, yo nunca vi, prácticamente había agarrado la Biblia. Y bueno, yo ahí era, para mí era cada día que yo aprendía, era una cosa, wow, ¿qué estoy aprendiendo? Se me abría el entendimiento. Y cuando hablaron del diezmo, yo, bueno, sí, escuché, porque no sabía lo que significaba diezmar. Y ahí, cuando yo entendí lo que era diezmar, a mí se me abrió el entendimiento. Y es reconocer, para mí fue reconocer a Dios como el único Señor de mi vida, todo lo que recibo es de Dios, o sea, fue fuerte, fue muy fuerte esa parte, ¿no? Y yo me torné diezmista a partir de ese momento, hace 23 años que soy diezmista, y lo doy con tanto amor, con tanta alegría, porque sé lo que es el significado de ser diezmista, porque no es solo la prosperidad económica, sino es ayudar, ¿no? Ayudar al prójimo, ayudar a aquellos que sufren, a aquellos que no conocen a Dios. Y bueno, me hice diezmista para ayudar principalmente a esas personas. Me siento muy feliz haciendo salir a buscar a aquellos necesitados que necesitan de alimentos, necesitan de ropa. Siempre que yo di un paso en la parte económica, Dios me bendijo muchísimo. Las veces que yo he vendido departamentos, llegó un momento que he vendido un departamento por semana. Después, bueno, en la parte tuve peluquería también, la parte de belleza también trabajaba muy bien. También me dediqué mucho tiempo a vender perfumes, que también me fue bien. O sea, en cada cosa que yo realizo, Dios está conmigo. Él es mi amigo. Y bueno, y hoy tenemos un emprendimiento de cuero, de productos de cuero, ¿no? Mi hijo. Mi hijo también se dedica a la parte de ventas de autos. Tengo mi casa, tengo mi auto. Así que bueno, tengo una familia realmente bendecida. Pero lo principal de todo es mi interior, es mi felicidad, el Espíritu Santo, es ser amiga de Dios, es reconocer a Dios como único Señor de mi vida. Ese es el mayor tesoro que tengo, es la mayor prosperidad. Lo más importante, claro, me encantaría, voy por más, me gustaría tener mucho más, pero es para ayudar para que muchas personas lleguen a la Iglesia Universal, para que muchas personas conozcan a este Dios que yo conozco y que tengan esta felicidad que yo tengo, esta paz que yo tengo. Así que claro, me encantaría prosperar más para eso, para dar más mi diezmo, que sea mucho más la ofrenda, y ayudar mucho más en la Iglesia Universal.
0: En la oportunidad, al igual que Marcelina, podrás hacer el voto de Betel, aprender a honrar a Dios con tus primicias. Y así como Dios le abrió puertas a ella, Él te abrirá puertas en tu economía. Este próximo domingo te espero acá, en la casa del Dios vivo. Llegamos al fin de esta edición. Que tengas un excelente descanso. Nos encontramos acá, en la Universal, donde una nueva vida y una nueva historia espera por vos. Me voy, pero la presencia de Dios, la luz de Dios, como siempre, queda con vos.

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1: Yo me dirijo a vos que tenés un vicio y ya lo intentaste dejar y no conseguís. Tenés un familiar que está en los vicios, vicios del cigarro, del alcohol, adicciones. Ya lo intentaste ayudar, pero fue en vano. Yo quiero que escuches ahora estos casos verídicos de estas personas que, haciendo uso de la fe con el agua viva, escuchar con atención lo que aconteció.
2: Soy Rita Vallejos, de la Universal de San Javier. Usando del agua viva, no podía tener a mi familia junto a mí y ahora sí la estoy logrando de a poco. E incluso mi nieto, que se orinaba en la cama, tiene 11 años, pude lograr que ahora me dijo el domingo cuando vino, me dijo que ya no se orinaba más, gracias al agua que yo le había dado. Y voy por más, Señor Jesús, estoy muy agradecida. Yo cambié un montón. Yo era una persona muy temperamental, me enojaba por nada y ahora, gracias a Dios, cambié mi genio, cambié todo. Ahora soy otra persona.
3: Mi nombre es Graciela Oroño y usando el agua viva pude comprobar el poder realmente que hay en esta agua. Sufría de mucho dolor de mi brazo derecho, que había sido intervenido años atrás por una fractura múltiple. Empecé a tener muchos problemas con mi brazo que me impedían hacer las cosas normales de la casa y tocar mi instrumento favorito que es el acordeón, y a tal punto que pensaba volver otra vez al cirujano que me operó y plantearle, porque me sentía mal realmente. Y usando mi fe y pasándome el agua viva por el lugar del brazo del problema y tomando también de la misma, pude recuperar, gracias a Dios.
4: Me llamo Olga, que vine el domingo pasado con un dolor en la vista que no podía ni abrir, me ardía todo. Y tomando el agua, lo dejé, me sané y ya estoy bien, bien sana, sana. Gracias a Dios.
5: Hola, mi nombre es Javier. Yo quería contar un testimonio del agua viva, el cual otros días llamaron a mi hijo porque su mamá tuvo una ACV. Y nosotros lo primero que agarramos, le llevamos el agua para que ella usara. Ella usó el agua y fue evolucionando favorablemente y hoy se recupera lo más bien y no le quedó ninguna secuela de la ACV.
1: Lo que sucedió con estas personas no fue casualidad. Fue a través de la fe que el poder de Dios entró y hoy están curadas, libres de los vicios, familia transformada. Y lo mismo puede suceder con vos y tu familia. Estas personas usaron la fe, trayendo la botella con agua, en la entrada recibieron el agua viva y por la fe el milagro aconteció. Y no será diferente en tu vida. En este domingo prepara una botellita con agua. Tráela, vamos a colocar el agua viva y vamos a determinar que cuando vos y tu familia tomen, también el milagro acontezca. Nuestra línea de WhatsApp está habilitada. Si querés hablar conmigo, comunicate a través del WhatsApp 3489-67-3683. Dedico este lindo tema a todos los que nos escuchan ahora por la primera vez.

0: Este domingo será muy especial. Es el Día de los Niños. Y estaremos nosotros realizando una oración por todos ellos. Sí, estaremos determinando que ellos tengan la bendición de Dios. A las 7 de la mañana, especialmente 9:30 de la mañana. Yo, Cristian, estaré con todos ustedes aquí en Campana, en la avenida Varela 1160, bien a la entrada de la ciudad. Pasando el arco, enseguida ya vas a ver el templo de la Universal. Estaré con todos ustedes, especialmente 9:30 de la mañana y durante todo el día también. Vos que me escuchás desde Zárate, podés participar en la avenida Galés 880 o en la Universal más cercana a tu domicilio. Sí, como en San Pedro, vos que tenés familiares en Salto, sí. Y si quieres saber la dirección, comunícate conmigo, envíame un mensaje al 3489-673683. Quiero que escuches ahora este caso verídico de Delia. Delia que sufrió con muchos problemas, problemas en la familia, problemas graves de vicios que tenía su esposo y muchos otros problemas más. Delia, contanos, ¿cómo que era tu vida antes de participar los domingos y cómo está hoy?
1: Delia Insaurralde, desde muy chica soñaba con casarse y ser feliz junto a su familia. Conoció a Julián Chávez, su actual esposo. Estuvieron de novios y al poco tiempo decidieron dar el siguiente paso. Pero después de 6 meses de casados, su mayor sueño se volvió su peor pesadilla.
2: Descubrí que mi esposo no lo conocía muy bien y él era vicio del alcohol, tenía. Tomaba día y noche, tomaba. Y así comenzó. Llegaba y en vez de, yo le pongo la mesa servida, la comida, y él agarraba el mantel y lo volaba por el aire con todo. Y así ya comienza a correr por toda la casa, a romper lo que encontraba. Temblaba cuando veía, porque él agarraba el martillo, con eso rompía. Rompía el lavarropa, lo aplastaba, lo abollaba, las ventanas, las puertas, toda rompía.
3: Cuando el alcohol se me pasaba, yo me sentía mal. Mal porque veía todo el desorden que hacía innecesariamente. Pero era que no me podía controlar porque el alcohol me dominaba a mí.
1: El tiempo fue pasando, la situación no cambiaba. Todo empeoraba en el hogar de Delia.
2: Un día llegó y él agarró el cuchillo y me persiguió con el cuchillo, corriendo alrededor de la casa, que me raspó en el brazo, me amenazó que me iba a matar. Y los chicos que veían eso se largaban a llorar, se escondían, tenían miedo. Justo ahí llegó su hermano y pudo sacarle el cuchillo. Y bueno, yo desde ese día ya comencé con ese temor que ya estamos llegando lejos. Ese amor que yo tenía en él se convirtió en odio, en rencor. No quería estar con él, vivíamos separados dentro de nuestro mismo hogar.
3: Era como que estaba todo perdido. Yo ya empezaba a vender las cosas, porque ya era mi idea era irme de la casa. Yo ya no quería estar en mi casa, ya no me sentía bien.
1: No solo su matrimonio estaba en crisis, su salud y su vida económica también se vieron afectados.
2: Y sumado a eso vino los dolores, tenía dolores de columna, no podía caminar, dolores de cintura. Iba a los médicos y le dio un tratamiento que tengo que hacer y los dolores seguían. Yo no podía caminar, me tenían que ayudar para poder caminar. La columna, decía el doctor que una fisura de columna, que eso no tenía arreglo tampoco. Y económicamente estábamos muy mal. Todo lo que cobraba era para los vicios. Llegué al punto de que un día tuve que ir a la carnicería a pedir huesos para hervir y darle, cocinarle de eso para mis hijos.
1: Su hija, que solo era una adolescente, repentinamente comenzó a tener comportamientos extraños.
2: Le agarró ataque fuerte que se volvió loca, totalmente loca. Gritaba, quería correr, trepaba los techos, trepaba por todo lado. golpeaba las puertas, rompía las puertas, se lastimaba las manos ya sola, pegando las puertas. Llamaba a la ambulancia, le medicaban. Llegué a pensar en ese momento que no tenía más solución en mi vida, que la miseria, más los dolores, más el sufrimiento que llevaba, que ya no había solución para mí. Yo ya no sabía qué hacer.
1: Escuchando la radio, se acercó a la Iglesia Universal.
2: Habíamos participado con mi hija, la habíamos llevado, y ese primer domingo ella ya estuvo calmada, ya pudo dormir. Esa noche ya dormía, porque no dormía en las noches. Entonces decidimos concurriendo y hacer las cadenas de domingos. Y así pasaban los días que la transformación de toda la familia había comenzado en todas las áreas de mi vida. Mi vida económica, que mi esposo ya no tomaba tener vicio, ya empezábamos ahí a mejorar, y mi hija ya fue sanada, y nuestro matrimonio restaurado, ya no tenía dolores de cintura.
1: Hoy, Delia junto a su familia disfrutan de una vida llena de paz y amor.
2: Hoy día yo tengo lo que siempre quise tener. Cuando salimos a pasear, salimos en familia, porque económicamente todos estamos muy bien, cada uno tiene su auto, su cero kilómetro, mi hijo, mi esposo, nosotros, salimos todos juntos. Es maravillosa la transformación.
0: La vida de Delia hoy está transformada. Su marido está libre de los vicios. En su casa hay paz. Hoy tiene paz. Sus hijas que estaban enfermas fueron curadas. Disfrutan de una vida próspera, una vida llena de paz, porque aceptaron el desafío. Delia comenzó a participar los domingos y a través de la fe su familia fue transformada. Lo mismo puede suceder en tu vida. El Señor Jesús dijo: buscad, está escrito, ¿no? Buscad en primer lugar el reino de Dios y su justicia, y todas las demás cosas os serán añadidas. Buscad el reino de Dios en primer lugar, colocalo a Él en primer lugar, ya comenzando este domingo, en el primer día de la semana. Sí, domingo, primer día de la semana. Su vida seguirá de mal en peor si no busca al Padre Celestial, como hacemos en la Universal. Y yo te voy a enseñar aquí en Campana, en la Avenida Varela 1160, cómo tu vida ella puede cambiar y ser transformada. Sí, prepárate para estar con nosotros en este día domingo, donde vamos a participar de la Santa Cena. Para vos que no tenés paz, no conseguís superar el pasado, pensás que nunca vas a ser feliz, prepárate para estar con nosotros.
4: Mi nombre es Silvia Corbalán, y antes de llegar a la Iglesia Universal, mi vida económica estaba totalmente destruida. Habíamos perdido todo, trabajábamos, pero todo iba en un saco roto porque nunca llegábamos a nada, nunca llegábamos a poder tener algo más, o ni siquiera podíamos pagar las cuentas ni las deudas. Teníamos una casa, pero así todo, no llegábamos nunca. De a poco íbamos tratando de alguna manera de salir, pero cada vez nos metíamos más en un pozo con deudas y deudas, deudas en los bancos, deudas en general con las personas. Las personas incluso nos evitaban porque sabían que estábamos económicamente muy mal. Y pensaban que, bueno, que nosotros íbamos a llegar, íbamos a pedir, o sea, era una situación muy humillante, porque al margen que sí teníamos que pedir porque no llegábamos, y trabajando y luchando los dos, porque yo en ese tiempo ya estaba casada y mi esposo trabajaba muchísimo, yo trabajaba muchísimo, pero nunca alcanzaba el dinero, nunca, siempre faltaba y faltaba y faltaba. Llegó a un punto que ni siquiera pudimos terminar de pagar la casa, nos quitaron la casa, nos quedamos en la calle, no teníamos ya prácticamente para comer, tenía que llevar a mis hijos en la casa de mi mamá para que ella les diera de comer, yo tenía que estar pidiendo a personas que ayudaban, les tenía que estar pidiendo comida, porque no llegábamos. Fue una situación realmente muy humillante porque nos quedamos sin nada, porque tuvimos que vender todo para poder llegar a algo y perdimos todo y no llegamos a nada. Nos llamaban siempre por teléfono porque debíamos, nos llamaban de los bancos, incluso habíamos ido a un banco y nos habían prometido que nos iban a ayudar y fue todo al revés, ¿no? Fue una humillación terrible, salimos de ahí totalmente devastados. Realmente fue muy, muy triste y muy, muy, muy humillante, y eso nos llevaba a discutir con mi esposo, a pelear, a tener muchas discordias, a pesar de que ninguno de los dos quería esa situación, pero bueno, así se estaba dando. Después me hablaron de la Iglesia Universal. Yo en realidad nunca había entrado, nunca la conocí, ni siquiera la veía, porque pasaba por la puerta y no la veía. Pero yo decía que no, porque robaban a las personas, porque la gente, bueno, engañaban, y en realidad yo no conocía nada. Pero bueno, no sé por qué nació eso en mi cabeza. Hasta que llegó un momento que ya no daba más, porque ya estábamos totalmente sin nada. Yo acepté la invitación, a pesar de negarme un poco, pero la acepté porque realmente la situación en la que estaba era límite, ya no daba más. Y bueno, no tenía nada para perder, o sea, más de lo que ya había perdido, no tenía otra cosa más para perder. Así que la acepté. Cuando llegué, estaban hablando de las primicias. Yo no entendía mucho de lo que estaban hablando porque jamás había escuchado nada de eso. Y dije, bueno, no tenía nada en realidad, porque en realidad no tenía nada, pero dije, lo voy a hacer porque tengo que probar, a ver ese Dios poderoso que tanto hablan, si realmente es así. Entonces dije, bueno, hablé con Dios y dije, bueno, yo voy a hacer lo que dicen, ¿no? Ser vos primero en todo, cumplir primero con vos y después todo el resto. No importa si después me quedo sin nada, pero yo voy a primeramente Dios y después el resto. Y así lo hice, así cumplí las primicias, lo primero, di mi ofrenda, que no era mucho en ese momento, en realidad, pero de a poco fui viendo la diferencia. Ya la plata es como que se veía. Íbamos de a poco pagando todas nuestras cuentas, el trabajo es como que rendía más, se veía más, y cada vez que no era nada lo que daba al principio fue creciendo, y eso realmente me hacía sentir muy bien, porque en verdad todo el preconcepto que tenía era falso, ¿no? Porque yo llegué a la iglesia y ¿qué pueden sacar una persona que no tiene nada? En realidad no pueden sacar nada. Y llegamos a pagar todas las deudas. No nos quedó nada de deuda. Incluso pudimos avanzar en los trabajos. A mi esposo lo habían ascendido. Yo pude conseguir un trabajo con mayor sueldo. Todo fue cambiando gracias a que uno fue diezmista fiel y ofrendante fiel además a Dios. Y Dios no falla porque Dios no nos hizo faltar nada, al contrario. Hizo crecer aún más nuestra economía y así nosotros incluso teníamos más paz interior en nuestro matrimonio, en nuestra familia, mis hijos le podía dar lo que querían, incluso hasta pudimos irnos de vacaciones, cosa que no existía eso en nosotros, pudimos comprar un auto, un cero kilómetro, en fin, todo fue cambiando, todo. Al ponerlo en práctica, realmente Dios me honró con lo mejor. Al ser diezmista fiel, realmente pude ver la honra de Dios en mi vida. Y más que nada porque pude yo de esa forma honrar a Dios. Porque Él me honró de tal forma que yo pude honrarlo a Él también. Porque todas las personas que me vieron tan mal, tan humillada, tan arruinada, vieron ahora, están viendo ahora, la grandeza de Dios en mi vida. Porque Dios hizo grandes cosas y sigue haciendo cosas en mi vida. Dios me dio muchas bendiciones en mi vida, pero la mayor de todas es el Espíritu Santo, que es lo que me da la fortaleza, la inteligencia, la sabiduría y la fuerza para poder seguir adelante.
0: Ahora te toca a vos. Te he probado a lo largo de este programa que hay una salida y existe una solución para tu problema a través de los casos verídicos. Sí, el caso verídico de estas personas que, haciendo uso de la fe con el agua viva, el caso verídico de Delia, el caso verídico de Silvia, que enfrentaba muchos problemas económicos, pero colocando a Dios en primer lugar, haciendo el voto de Betel, puerta del cielo abierta. Hoy la vida de ella está transformada. Ahora te toca a vos. Sí, te toca a vos. 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
1: 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Deus não está para atender los gustos de uno e nada mais. Sabe que é o que quer ser Deus? Transformar sua vida. Escuta, transformar sua vida. Aí podemos incluir la vida espiritual, la vida familiar, la salud, las áreas en las que usted no tuvo éxito, pero es necesario que usted haga así como yo le dije. Comienza por la parte espiritual. Y hoy es un día muy oportuno. Es un día donde podés hacerlo y te aseguro que va a marcar su vida. No digo apenas la semana, mas su vida. Hasta porque hoy es el día del encuentro con Dios. Aquí en la Universal, ubicado en la Avenida Galeas 880 en la ciudad de Zárate, nosotros estaremos para poder atender a vos que nos está escuchando con problemas, con dificultades, con luchas, pero que por sobre todo quiere ayuda, una ayuda espiritual. Hoy estaremos en los siguientes horarios. Tome nota. A las 7 de la mañana, 9:30 de la mañana, a las 15 horas y a las 18 horas. Y en el día de hoy vas a tener ese auxilio espiritual. No importa o quão bajo hayas ido, tu vida va a seguir de mal en peor. Si no cambias, si no haces aquello que las personas que aquí concurren vienen haciendo. Queres ver? 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
2: Mi nombre es Ezequiel Díaz, me crié en un ambiente, digamos, malo. Mi papá se separó de mi mamá al año que yo nací y me crié con padrastro. Y así mismo también ellos vendían droga, andábamos de un lado para el otro. Y a raíz de eso yo tenía mucha rebeldía, era una persona muy desobediente. Y también comencé con el grupo de amigos de crianza del barrio, porque me crié en un barrio bastante peligroso también, y comencé a tomar los malos hábitos, digamos. Y empecé con el tema de los vicios. Tenía 10 años y ya empecé a probar el cigarrillo, después, más adelante, probé la marihuana, la pastilla, la cocaína. Todo eso fue la raíz de todo un mal, ¿no? Un ambiente malo y también las amistades malas, ¿no?, que yo tenía, porque me juntaba con chicos más grandes que también estaban en la delincuencia y todas esas cosas. Quedé detenido en comisaría menores, también estuve en granjas de drogadicción, que mi madre me internaba también, estuve en neuropsiquiátrico, tuve muchas situaciones de muerte. Yo no podía entablar conversación con mi familia, estaba en una reunión familiar y yo ya terminaba peleando, generando discordia de la policía en casa, tenía odio, tenía rencor, estaba lleno de maldad, de angustia, tristeza. Tenía un odio en mi corazón terrible hacia las personas, hacia mi familia. Tenía a mi hija chica que tenía 3 años. Solamente quería estar en el entorno con mis amistades, hacer drogarme y hacer las cosas. Pensaba que iba a llegar a algún lado y no iba a llegar a ningún lado, solamente a la muerte o a estar detenido en cárcel. Y siempre andaba armado. Hasta que también llegué a la ocasión de querer volarme la cabeza, de querer tirarme un tiro en la cabeza, que mi señora me sacó la pistola a la mano. Porque yo había montado la pistola ya y me apunté a la cabeza. Y aparte de mi vida sentimental, tampoco era feliz. Porque en mi casa con mi esposa peleábamos, discutíamos, nos insultábamos. No había paz, era un infierno. La señora tenía un folleto que le habían repartido como un año atrás, guardado lo tenía ella, de la Iglesia Universal. Entonces agarré y dije, vamos a probar a ver qué tanto hablan de Dios. Digo, si es verdad, pues yo no creía en Dios, no creía en nadie yo. Yo creía en mí solo y en nadie más. Fui a la otra semana me fui 2-3 veces y no volví a la iglesia. Me fui como 3-4 días, estuve amanecido haciendo cosas malas. A la otra semana volví. Era como que ya algo me estaba llamando, ¿no? Entonces vuelvo a la iglesia y ahí cerré los ojos, escuché al pastor que decía, Dios me perdonaba por todo lo que yo había hecho. Y yo le pedí perdón a Dios. De ese momento, mi vida cambió. Ahí fui bautizado con el Espíritu Santo. Tuve una experiencia con Dios. Y fui libre de los vicios. Se me fueron los malos pensamientos. Y hoy tengo paz. Hoy ya no soy más perseguido. No tengo necesidad de hacer nada malo. No tengo más rencor, no tengo más odio. Estoy feliz, tengo tranquilidad, no me siento perseguido. Estoy bien, una familia bendecida. Con Dios todo es posible. Soy un milagro de Dios.
3: Es interesante escuchar a Ezequiel. Porque vea el entorno que él tenía. Es decir, la delincuencia estaba ahí, formando parte de su niñez. Él fue creciendo y fue aumentando. Involucró con drogas, con la mala junta. Ahí usted entiende el porqué de que tanto sufrió. ¿Escuchaste? Las malas decisiones comprometen la vida de la persona. Ezequiel, gracias por tu participación en el programa de hoy, pero como pudiste ver, es una condición que envuelve a la persona. Para él fue un vicio y para vos. Hay personas que ahora están envueltas en una depresión, envueltas en una traba económica. Así como escuchás, hay personas que están preocupadas porque no consiguen mirar hacia adelante y ver un futuro. Pero como pudiste escuchar, Él tomó la decisión de entregarse a Dios y hoy Ezequiel está lleno del Espíritu Santo. Estaba vacío cuando se entregó, sobre él vino el Espíritu Santo. Es eso lo que vos tenés que hacer. Es eso lo que vos tenés que entregar. Entrega tu vida. Aproveche. Aquello que acontece aquí en la Universal, en la ciudad de Zárate, te va a asustar. Porque se nunca viste Deus manifestando-se em la vida de uma pessoa, aqui vas a ver. En estos horários, a las 7 de la mañana, a las 9:30, a las 15 horas e também a las 18 horas. 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El Conexión Team será um momento agradável para que haja união familiar. 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Para que veas, entre 5 anos de edad hasta los 16, estaremos aqui mostrando a las familias que esse projeto divino, ele não pode echar-se a perder. 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Esse plano vai começar neste dia domingo, quando você vendrá juntamente com eles. 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

0: Já falta pouco. A hora faltam minutos para que comece a reunião de los hijos de Deus. 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Aqui, em La Universal de Zárate, podes sumarte e eu estarei esperando por vós, antes de cada uma destas reuniões. 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
1: En la vida de Lidia Ábalos, los problemas comenzaron después de haber sufrido un accidente automovilístico.
2: Me habían chocado, iba cruzando la avenida y estaba el semáforo en rojo y yo cruzo. Yo no vi a nadie, pero el auto me chocó. Después, yo me levanté, aparentemente no tenía ninguna secuela, me fui a mi casa. Después de ahí empezaron dolores de cabeza, me empezó a doler la espalda, la columna, las piernas, no podía estar ni parada ni sentada. Incluso llegué a arrastrar la pierna porque no caminaba. Iba al médico, los médicos me medicaban para los dolores, para esto, para el otro, porque no me encontraban nada. Decían, puede ser, le duele, pero nosotros no encontramos nada.
1: Los dolores que Lidia sentía no cesaban. Y al realizarse nuevos estudios, le descubrieron 2 nuevas enfermedades que empeorarían su situación.
2: Me hicieron todo análisis de sangre, de vuelta a placas. Bueno, ahí me encontraron que yo tenía diabetes. También me encontraron con la presión alta. Y en vez de solucionar con los medicamentos, nunca solucioné nada con los medicamentos.
1: Sumado a todas las enfermedades, Lidia comenzó a ser víctima de hechos inexplicables.
2: Tenía insomnio, me ahogaba, me despertaba, no veía a nadie. También me agarraba así como pesadilla, veía sombras, escuchaba voces, escuchaba que me llamaban. Yo salía, abría la puerta y no veía a nadie.
1: Sin darse cuenta, todos estos problemas la fueron llevando a una profunda y silenciosa depresión.
2: Yo me deprimía, me encerraba, no salía a ningún lado, sentía un vacío adentro mío. A raíz de la tristeza, de la amargura que yo tenía, me empecé a tomar bebidas alcohólicas fuertes. Y siempre lo mismo, y así tomaba, me embriagaba y me olvidaba 5 minutos, me olvidaba de lo que me pasaba y después de vuelta lo mismo.
1: Sin poder ver una solución para todos sus problemas, Lidia decidió ponerle fin a su sufrimiento.
2: Decidí ya terminar con mi vida, porque ya no podía más. Y sentía, parece que alguien me decía, anda, matate y termina con todos los problemas. Si tenés problemas, nadie te soluciona. Yo escuchaba que me decían eso. Entonces yo me fui a las vías del tren y me quise tirar. Una persona, no sé, me agarró de atrás y me sacó de eso.
1: Escuchando la radio, se acercó a la Iglesia Universal.
2: Escuchaba los testimonios de las personas que se sanaban. Yo quise ir. Dije, bueno, yo voy a ir, voy a ver. Cuando empezó la reunión no entendía nada, pero la diferencia es que cuando yo llegué a mi casa yo pude dormir. Y me dio ganas de seguir yendo. Empecé a hacer las cadenas de oración. Poco a poco me fue saliendo los dolores de cabeza. Se me fue yendo los dolores de pierna. A medida que yo iba yendo, se iban desapareciendo los dolores de columna. El peso que yo tenía en mi espalda ya no lo tenía más.
1: Depositando su fe en Dios, Lidia pudo alcanzar la sanidad y la felicidad que siempre soñó.
2: Hoy, gracias a Dios, estoy perfecta. Hoy estoy sana, no dependo de ningún medicamento, no tomo ninguna pastilla, ni para el dolor de cabeza, ni para nada. Puedo caminar, puedo subir y bajar las escaleras, que antes no lo podía hacer. La angustia, el vacío que yo tenía dentro de mi corazón no existe más. La diabetes no existe más. Hoy en día duermo bien, no escucho voces, ya no tomo bebidas alcohólicas. Interiormente me siento muy feliz, puedo disfrutar de la vida, que antes no lo podía hacer. Hoy estoy feliz.
0: Así como pudiste escuchar a través de Lidia, Lidia, quería agradecerte por la participación en el programa de hoy. Es impresionante ver tu historia. Más allá de las luchas económicas, luchando contra enfermedades, problemas familiares, hasta que aprendiste a ser fiel a Dios. Y la verdad, gente, la historia de Lidia es una inspiración. Vea que no hay que esperar el momento estar favorable para tornarse fiel a Dios. Ella aprendió sobre la primicia, pidió al pastor el sobre de la primicia, tornándose fiel. Familia restaurada, salud restaurada, trabajo abundante. Hoy tiene su casa, tiene su auto, tiene su independencia. Vea que vale la pena. La persona invertir en la vida espiritual. Así como escuchaste de Lidia, son cientos y miles de personas que viven esta experiencia de ser fiel a Dios y ver o cuán felices son por esto. Así vas a tener hoy la oportunidad de llegar. Puedes pedir a cualquiera de los obreros o pedirme a mí. Decime, Janderson, necesito del sobre de premisa porque vos me dijiste que funciona y yo te lo voy a entregar. Y vas a hacer una prueba con Dios, como hizo Jacó. Jacó dijo, Señor, si tú me das pan para comer, ropa para vestir, y permite que yo vuelva sano y salvo a la casa de mi padre, de todo lo que me des, yo te daré el diezmo. Observe que fue un desafío que hizo que Jacó conociera a Dios. Lo mismo va a pasar en su vida. Que Dios me los bendiga a todos. Yo me ausento aquí, pero el Espíritu Santo permanece aquí para bendecir a su vida. Chao, chao.

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0: serio?
1: ¿Para qué?
0: ¿Para qué, mi amor?
1: Sofía
0: Capu.
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